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Gracias. Gracias. Hasta pronto.

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Señoras, señores, amigas, amigos, y arrancamos este gran show con la Sole, la Delio Valdés, la Morelo, haciendo No me lastimes, vamos, vamos.

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0: ¡Los aplausos! ¡Sí,
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Violero, ¿eh? Y si no saben, lo cantan conmigo.

0: ranchero con nosotros.
1: Muchas gracias por esta noche. Que viva la música argentina, a defenderla a full, sea cual sea. Viva el cuarteto. Chao.

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Bueno. La idea era que saliera igual que la foto del disco. Vamos a cantar esto.

Bueno. ¿Saben silbar? ¿Saben lo que viene? A ver cómo viene esta canción. ¿La silbamos todo, maestro? Okay.

buenísimo. Muchas gracias.

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¿Chicas? ¿Chicas? ¿Dónde están? ¡No me dejen! ¡No! ¡Eso me pasa por hacerme el romántico, el galán, el pijamina! ¡Sálvenme!

0: Buenas noches para todos. Vamos a cantar esta bonita canción.
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más. 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

Aguilares. Recordamos también que está jugando en su propio estadio también la gente de Santana, con Graneros. Allí mandaron a jugar a los dos equipos de local. Pensábamos que iba a jugar uno un día y el otro el otro. Directamente optaron porque se juegue los dos partidos acá. Hay una falta cerca del área grande, vértice derecho, vértice izquierdo, mejor dicho, del arquero Sarmiento, a favor de la gente de San Lorenzo de Santana, las barras, las banderas, la gente que canta, que alienta, algunos sentados como plateístas en la parte de la tribuna local. Así que bueno, vamos a ver quién es el que le va a pegar. Ahí tiene la pelota Gijena. Vamos a ver, Gijena, todos se empujan dentro del área. Va a venir la pelota por elevación. Alguna cabeza de Núñez, alguien. La pelota por elevación viene tan alta, señores y señores, casi pasa. Pero no pasaba porque estaba un jugador del Jorge Newbery que la saca y ahí saca de manos para San Lorenzo de Santana. No tan peligrosa la jugada, pero sí pudo sacar en elevación el jugador del Jorge Newbery. Señoras y señores, estamos acá en la cancha del Corea, en la cancha de los coreanos de San Lorenzo de Santana, para este partido entre el Jorge Newbery 0, San Lorenzo de Santana 0. Allí la tiene Jiménez, Jiménez que abre el balón para Contreras. Contreras que seguramente lo va a buscar aquí Pildor, que tiene la pelota allí en su poder. No lo pueden voltear allí, que se levantó el pantalón. Kipildor sigue, señoras y señores, vuelve la pelota para Jiménez, le va a pegar Jiménez al arco. Sarmiento, muy bien Sarmiento, se vuela hacia su izquierda, muy baja la pelota, casi se le mete y la saca el córner. Córner a favor del equipo de San Lorenzo de Santana. Bien Kipildor por el sector izquierdo, donde hizo una muy buena jugada, dejó a 2-3. Tocó para que Jiménez le pegue al arco desde el círculo del área grande, y de ahí le pegó y la pelota se fue al córner. Ahí hace el córner corto, señoras y señores, se viene, se venía San Lorenzo de Santana cuando quiso hacer un centro por ahí el jugador Gijena, pero la pelota fue tan larga que hay saque de manos a favor del rojo. 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Ya tenemos 8 minutos 20 segundos de esta primera etapa. El partido está 0-0. Allí saque de manos por parte de Jorge Newbery, lo hace López. López que buscaba allí Albornoz. No llega Albornoz, pero sí presiona el Jorge Newbery para que la pueda recuperar a esa pelota. Allí la sacan del fondo el equipo de San Lorenzo de Santana, que ataca ya en propio campo de juego el Jorge Newbery. Vamos a ver si va a venir un centro o le van a pegar al arco. ¿Tiene un centro o al arco? No sabemos bien si fue centro o al arco lo que quiso hacer por allí este Contreras. La pelota y saque de manos para el rojo. Las banderas y hace un rato las sombrillas con los colores azul y rojo de la gente de Corea. Ellos obviamente que están alentando al equipo, a su equipo local, que hoy debe ganar. El Jorge Newbery viene de ganarle en un lindo partido el fin de semana pasado. 3-0 le ganó a la gente de Marapa. Vamos a ver, saca desde el fondo el Jorge Newbery, señoras y señores. Recuperaba el balón y recupera allí Contreras. Contreras que vuelve hacia atrás, agarra depósito, señoras y señores. Por allí se viene Centeno. Vamos a ver qué hace Centeno. Le sacan la pelota, le van a sacar. Le sacaron nada más. Él la cubre para que salgan. No salió. Vuelve a tenerla nuevamente en su propio campo, pero con tan mala suerte que rebotó en un jugador de San Lorenzo de Santana. Y hay saque de manos para el equipo local. Allí los gritos de Monzón, en donde le dice a su jugador que vayan con fuerza, con ganas, con garra. Tranquilo, Cocuamaya, cruzado de brazos, allí cerca de la línea del medio, está parado el técnico del Jorge Newbery. No ha dado indicaciones, camina, va y viene, pero obviamente, si lo ven, si se pudiera verlo a Monzón, cómo está, como loco, hecho un chacho Coudet.
Así que bueno, tenemos ya 10 minutos 40 de esta primera etapa. Entonces el partido sigue 0-0. Cuando sale desde el fondo Sarmiento, vamos a ver, va a tocar para que tenga Carrizo la pelota. Carrizo para Herrera, Herrera para Carrizo. Vamos a ver qué hace Carrizo. Quería tocar para Arroyo, tocó tan mal que recupera Santana. Allí la tiene Jiménez. Jiménez va a buscar para que se vaya su propio compañero en velocidad, pero la pelota rebota en el Jorge Ñubre y vuelve nuevamente para Jiménez. Jiménez abre para que la tenga el jugador Núñez. Núñez para Quijena. Quijena abre para que la tenga Jiménez. Contreras. No, Granero, perdón, ¿Hay una falta o una mano? Había una mano, cobra una mano y hay tiro libre para el equipo del Rojo. 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Vamos a ver, viene la pelota de elevación, no, viene rasante la pelota para que la tenga allí el jugador Soria. Vamos a ver. Allí creo Albornoz, así Albornoz va a tocar para que se venga en el propio campo del Jorge, perdón, del equipo de San Lorenzo de Santana. No le pueden quitar la pelota a Arroyo. Arroyo que hace una jugada con López, ahí López que tira hacia atrás, le va a quedar a Centeno, señoras y señores. Allí Albornoz, ¿qué hace el uno? Le va a pegar, no hay para Arroyo, viene el primero. ¡Gol! ¡Gol! ¡El Jorge Ñubi! Lo hizo Arroyo, gana la Aviador 1-0 a los 11 minutos de esta primera etapa. Lindo gol allí dentro del área, toque y toque. Albornoz abrió bien la pelota en el punto del penal, hizo una amague, tiró hacia la izquierda, se voló por ese lado Carrizo, pero la tocó y la pelota ingresó igual. Ahí está ganando entonces el Jorge Ñubre por un tanto contra cero. 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Gente que nos acompaña, que nos sigue, así que le mandamos el saludo a todos. Allí ataca nuevamente el equipo de el Jorge Ñubeni, cuando venía la pelota para Albornoz, creo que era, vamos a ver, ¿quién es el grito? Depósito tocaba la pelota. Bueno, muy bien, señoras y señores, entonces está ganando el Jorge Ñubeni por un tanto contra cero, gol de Arroyo. Vamos a ver, recuperaba por allí, allí la tiene el jugador Soria, comete una falta Soria, vamos a ver si el árbitro le dice algo, pero la pelota va para otro lado. Ahí en propio campo del Jorge Ñubre hay tiro libre para el equipo local. Recordemos que está ganando el Jorge Ñubre por un tanto contra cero. Arroyo es el jugador que convirtió el gol para el Jorge Ñubre. Vamos a ver, hay un cambio de frente para que la tenga el jugador Jiménez. Jiménez va a tocar, lo enfrentaba Arroyo ahí, pero toca Jiménez para que se venga el jugador casaca número 10, Núñez. Núñez que hace una jugada, hace una amague. No le llega, pero bueno, allí la tiene Graneros. Graneros que toca para que la tenga su propio compañero. Hablamos de Quijena. Quijena vuelve hacia atrás. Allí, con el amontonamiento, no se puede hacer nada. La tira tan mal el jugador Cejas. Hay saque de manos para el equipo de El Rojo. Sigue El Rojo atacando. Señoras y señores, López, un saque de manos para que la tenga Albornoz. Albornoz va a tocar para... Tocaba y creo que llegaba o no llegaba el jugador autor del gol. Hablamos de Arroyo, Arroyo que convirtió el gol. Vamos a ver, allí atacaba, señoras y señores, Corea. No lo hace, quita bien desde el fondo el Jorge Ñubre, señoras y señores, para que la tenga Albornoz. Albornoz va a tocar para Soria. Soria que abre para Arroyo. Arroyo en el propio campo ya de San Lorenzo de Santana. Allí se viene una jugada, se enfrenta. Señor, no, le cobró Sai. No era, Para mí no era. Bueno, de no haber sido así, Albornoz iba para el segundo, porque cortó una jugada en donde partía desde atrás. Bueno, vio el árbitro, vamos a darle la derecha línea donde estaba él parado, levantó su banderín y cobró la falta a favor, perdón, el tiro de mano. Bueno, hay una jugada allí en la
en el propio campo de Jorge Newbery, le convierte en una falta, creo, a Kipildor. Vamos a ver, allí le va a estar pegando, va a sacar desde el fondo, más que nada, sector derecho, el equipo de San Lorenzo de Santana, donde está uno de las, de donde tendría que estar la iluminación, allí están los postes, pero bueno, ahí saca la pelota, o intentaba llegar dentro del área la gente de San Lorenzo de Santana. Quijena allí, señoras y señores, que la tiene la pelota. Vamos a ver qué hace. Abre la pelota, abre el campo de juego para que tenga allí Jiménez. Jiménez con pierna izquierda, hace un amague para adentro, tira para afuera, lo empujan allí. Vamos a ver, a Quijena lo tiran en el piso. Vamos a ver, hay una falta y hay un tiro libre a favor del equipo de San Lorenzo de Santana. Mandamos el saludo a todos los que nos están acompañando allí en la ciudad de Las Avenidas. Recordamos también que estaba jugando San Martín de Tucumán con Midland y está 0-0 hasta el momento. Así que vamos a ver, Quijena le va a pegar esta pelota. Va a buscar a uno de sus compañeros, todos allí dentro del área. Quedan dos, defienden y uno solo ataca al Jorge Newbery. Y ese solo es Centeno. Centeno que va bajo la humanidad. Lo perseguía Jiménez, señores, la pelota toca en Jiménez. Y ahí saque de manos a favor del equipo de El Rojo. 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Allí había un tiro libre, perdón, nos saca de manos a favor de Jorge Newbery, pero recupera el equipo local. Allí se viene, señoras y señores, enfrenta a López, el jugador que saca el número 10. Hablamos de Núñez. Núñez que hace una magia, tiene, ahora ya le llegan dos. Arroyo y López, vamos a ver, ¿le cometerán falta o no? López que vuelve para atrás, allí la tiene Quijena. Quijena que vuelve para atrás, más atrás, para el capitán que tiene el equipo de San Lorenzo de Santana, hablamos de Jiménez. Graneros en el medio del campo de juego, abre para que la tenga Contreras. Contreras vuelve nuevamente, quiere atacar el equipo de San Lorenzo de Santana, pero es tan apretado por el Jorge Newbery que no le da tiempo. Tocan para que se venga en velocidad Duarte, no llega, y ahí saque de manos para el equipo de San Lorenzo de Santana. Poca gente del sector derecho y mucha gente del sector izquierdo, donde estamos ubicados nosotros. Hablamos de la tribuna que da hacia la zona sur. Si estuviera clarito todo, se vería bien los cerros que tiene Santana, que son hermosos, la verdad. Este lugar es muy lindo. Santana tiene muchas historias. Aquí Santana, cosas que se cuentan y bueno, que se habla mucho a través de su ingenio, cerrado hace muchos años. Allí tiene la pelota el equipo de San Lorenzo de Santana. Vuelve para atrás para que la tenga Quijena. Quijena que va a buscar aquí en alguno de sus compañeros, pero pega en el jugador Carrizo de Jorge Newbery y la pelota vuelve hacia el medio. Centeno que presiona, allí la tenía Cejas. Cejas que va a tocar al medio, señoras y señores, para que la tenga su propio compañero. Hablamos de Núñez, no, de Arias. Arias que recupera la pelota. ¿Le van a cometer falta o no? El árbitro que dice, no, no hay falta. La tiene Cebe, Albornoz, señores, ahí sí estaba en posición adelantada Centeno. En posición adelantada, la pelota la tiraba por arriba, pero pegaba en el palo. Pero levantó el banderín, sí, y la verdad que sí estaba en posición adelantada el jugador de Jorge Newbery. Allí toca la pelota para que la tenga Graneros. Graneros que saca número 5, que va a buscar a quién. Va a buscar a Kipildor. Kipildor que no llega, pero la saca bien desde el fondo, el rojo. Allí la tiene Depósito. Depósito que lo va a hacer en velocidad al jugador Contreras. Señores y señores, se viene el Jorge Newbery. Vamos a ver, toca a quién. Con Albornoz, tocó tan mal para que la tenga Núñez. Núñez que vuelve para que la tenga Carrizo, su arquero. Vamos a ver, va a sacar pelota que vuela por los aires. Allí el Jorge Newbery, recordamos que está ganando un tanto contra cero. Allí, aquí en Santa Ana, cometía una falta, vuelve, retrotrae la jugada el árbitro del partido y la pelota es para San Lorenzo de Santa Ana. Allí la tiene Graneros. Graneros que abre para casaca número 4, Contreras. Contreras para Kipildor. Casaca número 8, allí por el sector derecho. Está atacando el equipo de San Lorenzo de Santa Ana. Vuelve la pelota para que la tenga Contreras, que se quedaba allí. Allí la encuentra Depósito. Vuelve hacia atrás para que la tenga el jugador Juárez. Juárez que va a sacar en velocidad, tiraba la pelota para que se venga su propio compañero, rebotaba tan mal, que la pelota vuelve a recuperarla el equipo rojo de Aguilar. Señoras y señores, allí la tiene Herrera. Herrera para que ahora la tenga Depósito. Depósito, ¿qué va a pasar? No le cobra nada,
los compañeros decían que había falta, pero el árbitro dice, siga, siga, tenemos 20 minutos 30, no nos podemos conectar. Bueno, allí a la gente de Deportes Comuna Santana, le mandamos el saludo a las chicas que están por acá, acompañando también esta transmisión. Lo que pasa es que muchas veces son las señales que por ahí no llegan bien, que estaría bueno que, o sea, se está transmitiendo, pero los micrófonos están saliendo, lo van a ver ustedes seguramente allí a través de la página de Deportes Comunes Santana en vivo, pero sin transmisión porque hubo un problema también con los micrófonos. Muy bien, allí desde el fondo va a salir Herrera, que toca hacia el medio para que se venga Depósito. Depósito que tira la pelota en elevación para que se venga Arroyo de Jorge Newbery, propio campo de San Lorenzo de Santana. Allí la recupera Jiménez. Jiménez que vuelve hacia atrás para que la tenga Cejas. Vamos a ver, Cejas, ¿quién le va a tocar? Busca alguno de sus compañeros. Quijena, señoras y señores, la pelota vuelve para que Núñez toque hacia el medio. Y la tocó tan mal Núñez que la pelota saca de manos en propio campo del Jorge Newbery para el equipo local. Allí López, que va a tomar la pelota para este saque de mano. Se denota cansancio. Hablan muchos de que hay una puna o algo por el estilo, lo que se dice de este lado, donde te quita un poco la respiración, el aire. Entonces es un poco más difícil. Para atrás la pelota, señoras y señores. Allí creo que había una falta, una pierna levantada por parte de Celarayán, pero el árbitro dice siga, siga. Allí la pelota hacia atrás para que la tenga el jugador Kipildor. Lo toman de la camiseta, la pelota viene para Graneros. Graneros quiere abrir para su compañero, le toca tan mal Quijena, y Quijena va, no la deje, da por perdida, la recupera, y nuevamente la pelota la tiene San Lorenzo de Santana. Ahí comete un pie por ahí en lo que iba la pelota, y hay saque de manos a favor del equipo de San Lorenzo de Santana. Señoras y señores, allí Jiménez, el capitán del equipo local, va a tomar la pelota entre sus manos para que la tenga Quijena. Quijena vuelve hacia atrás, allí la tiene Cejas. Cejas vuelve nuevamente con su arquero más atrás, con Carrizo. Carrizo con pierna derecha, cerca del punto del penal está Carrizo todavía con la pelota. Va a tirar para que la tenga Graneros, ahí la recibe Graneros, que tiene un buen porte físico. Vuelve la pelota más atrás para Contreras. Contreras nuevamente para su arquero Carrizo. Carrizo va a tirar una pelota en elevación allí entre López y Quijena. Gana López. Gana López, la tiene Arroyo. Arroyo que buscaba Albornoz. Albornoz que se había quedado un poco en esta jugada. Albornoz que vuelve y sigue, que va para todos lados. Albornoz, incansable. Albornoz corre, va, viene para todos lados. Vuelve la pelota hacia atrás. Allí la tenga desde el fondo el jugador Núñez del equipo de San Lorenzo de Santana. Quijena, Núñez, vuelve hacia atrás. Allí la tiene, abre sus brazos. ¿A quién le toco? ¿A quién le doy? Le dicen que abra Contreras, pero van a buscar adelante a Kipildor, que sale, señores, señores, corta. Cortaba tan bien, estaba muy habilitado. Se quedó, ¿no?, la defensa del Jorge Newbery, picaba habilitadísimo, pero estuvo muy atento allí Jairo Sarmiento, que ya tiene la pelota entre sus manos. Vuelve a soltarla allí, no la sacó en elevación directamente, prefiere jugar con pelota en el piso. Allí la tiene el Jorge Newbery, señores, señores, está ganando un tanto contra cero. Allí desde el fondo sale el jugador Jiménez, ahí toca para Granero, le va a pegar al arco, ¿qué va a hacer? Va a buscar, buscó a Quijena, buscó, pero tenía para haber pegado al arco. Bueno, allí la tiene el jugador del Jorge Newbery, perdón, el equipo de San Lorenzo de Santana. La policía que está delante nuestro no nos deja ver absolutamente nada. La pelota vuelve hacia atrás para que la tenga Jiménez. Jiménez que la hace hacia adentro, vuelve hacia atrás ahora, no busca nadie porque están todos marcados en los jugadores de San Lorenzo de Santana. Allí Graneros, que tiene la pelota en su propio campo, toca para Kipildor, volvió a levantarse los York. Kipildor, allí pelea. ¿Con quién pelea? Con Soria. Allí vuelve Kipildor nuevamente al medio. El más veloz, pero por ahí quizás se le va una de más. Arroyo toma la pelota, señores y señores, aquí no va a buscar. Porque lo llegan desde atrás, Arroyo. Le cometen una falta desde atrás de Arias. Hay tiro libre a favor del equipo del Jorge Newbery, Panificación María Renata de Alejandro Romero junto al Rojo Belezate, 1213, atención de 6 a 13, 16 y 30, 21 a 30 horas. 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Vamos a ver
Allí le va a pegar Arroyo, casaca número 10 del equipo de Jorge Newbery, propio campo de juego del equipo de San Lorenzo de Santana. Vamos a ver, hay una indicación en donde le pide algo, le está pidiendo ahora Coco Amaya a Tim Guerrera, levanta sus dos manos, Arroyo va a venir la pelota en elevación, señora, ¿quién le va a buscar? Vamos a ver, tan mal que bueno, algunos pensaban que pasaba la pelota, no pasó, entonces la pelota fue y quedó en poder de el jugador López, que comete una falta y el árbitro le va a mostrar la tarjeta amarilla, ¿eh? Tarjeta amarilla para el jugador López entonces, del Jorge Newbery. Primer amonestado entonces del equipo visitante. Una falta que no podía haberla cometido porque estaba cerca del área grande del propio campo de San Lorenzo. Él la cometió. La imprudencia hizo a que viera el cartón amarillo. Allí tiene la pelota el jugador Celarián, que se fue para el otro sector. Ahora casaca número 11. ¿Comete una falta o no? No comete ninguna falta. Vuelve la pelota hacia atrás para que la tenga el Tim Guerrera. El Tim Guerrera que maneja maniobra. Vuelve hacia atrás para que la tenga Jairo Carrizo, muy comprometido. ¿Pero qué va a hacer? No lo presiona y la gente se ofusca, le dice, ¿por qué no lo presionaste? Hablan del jugador Núñez, allí la pelota se viene, lo toman de todos lados, allí a Centeno, lo agarran, hay una falta en el vértice del área grande, hay una falta para el Jorge Newbery, y ve el cartón amarillo, el jugador Cejas, del equipo de San Lorenzo de Santana, entonces, el primer amonestado, uno por bando, pero bueno, puso todo su cuerpo allí Centeno, toda su fuerza, su potencia, e hizo que cuando intentaba irse hacia el arco, lo tome de la camiseta y lo tire, entre la camiseta y el cuello, y lo tire al piso, y hay un tiro libre que le va a pegar a Arroyo. Para mí Arroyo le pega al arco, porque está muy linda desde el sector donde estamos ubicados nosotros, que es fuera de las márgenes del área grande. Allí está la pelota a unos 3 o 4 pasos, nada más cerca del vértice del área grande. Tiene el tiro libre a favor del Jorge Newbery. Vamos a ver Arroyo. Pega el arco Arroyo, le va a pegar al arco Arroyo. Pegaba de la humanidad, de depósito. Si pasaba, pasaba, porque era más complicado entonces, La pelota que toca bastante mal y pega en Soria. Señoras y señores, el árbitro le cobra algo. ¿A quién? A Duarte. Porque la pelota le pega en la cara a Duarte. El árbitro dijo que le pegó en la mano. Ahí, tiro libre entonces a favor del equipo de San Lorenzo de Santana. No sé, algo le dice el árbitro al jugador casaca número 3, entonces Duarte, que vio el otro cartón amarillo del rojo. Tiro libre a favor de San Lorenzo de Santana. Vamos a ver. ¿Le va a pegar Núñez? Sí. Núñez abre la pelota para que la tenga. ¿Quién la tiene allí? Contreras. Contreras que vuelve para Núñez. Núñez que abre más al medio para que tenga la pelota. Cejas. Cejas, que va hacia adelante. Cejas no le quiso dar a su compañero. Va desde atrás hacia el medio. Va hacia el medio. Sigue ahí molestado por el jugador Soria del rojo. Cuando se venía, Contreras corta esa pelota y ahí saque de manos a favor de el equipo de San Lorenzo de Santana en propio juego de Jorge Newbery. Allí la tiene Cejas, señores y señores. Ataca el equipo de San Lorenzo de Santana. Le hacen tan mal cuando la pelota se venía mano a mano entre el jugador Jiménez y Centeno. Ganó Jiménez en esta, Allí sale desde el fondo y hay una falta que la comete Celarayán del equipo de San Lorenzo, que ve también el cartón amarillo porque la falta fue desde atrás, Así que ahí está tendido en el piso. Creo que fue a la altura del tobillo la patada que recibió de atrás por parte de Celarayán. Pide disculpas, pero bueno, ya la tarjeta amarilla ya está puesta, está impuesta en él. Entonces tenemos 2 por aquí a ambos lados, tanto del equipo de Santana como del Jorge Newbery. Allí tiene la pelota el jugador Herrera. Toca tan mal que le queda para Quijena. Señoras y señores, Quijena que se viene por allí, por ese sector. Corta por ese lado el jugador Juárez para el Jorge Newbery, que tira un pelotazo y llega a las manos de Carrizo. Carrizo que salga, hace que salga su gente desde el fondo. Allí está jugando el jugador Contreras.
Contreras que va a volver hacia atrás para Núñez, o qué va a hacer, si vuelve hacia atrás para que la tenga Núñez, le piden que tiren hacia adelante, que vayan todos, allí corre con la pelota el jugador, vamos a ver, abre por el sector izquierdo para que la tenga su capitán, el equipo de San Lorenzo de Santana, allí ataca Núñez, Núñez con la pelota, Núñez con Jiménez, Jiménez que abre nuevamente para Núñez, marcado por Tim Guerrera, le quita la pelota a Núñez, allí entre él y López, hace una muy buena jugada, el jugador Núñez, vuelve hacia atrás.

vuelve a recuperar San Lorenzo de Santana y abre para que la tenga Jiménez. Jiménez que va a tratar de hacer una jugada hacia atrás a su propio compañero. Compañero, ¿con quién está jugando? Con Núñez. Núñez que va, avanza con la pelota. Tocaba para Arias. Arias le va a cometer una falta a Tinguerrera. Tinguerrera que la saca como puede. Allí la tiene Arroyo. Arroyo va a volver hacia atrás para que la tenga su compañero Carrizo. Vamos a ver. Centeno que baja la pelota de cabeza para que la tenga Arroyo nuevamente. Allí ataca el Jorge Ñuber en su propio campo. Cuando la tiene allí el jugador del Jorge Ñuber lo toma, pero dice el árbitro que no, que siga. Allí Gijena, señoras y señores, ¿le va a pegar el arco? No, buscaba a uno de sus compañeros, pero era cortado por Carrizo. Ahora ataca el Jorge Ñuber. Tres defiende, cuatro atacan. Estaba en posición adelantada Centeno. Bueno, como no es un jugador que puede dar como algún uno que maneja el balón, él es más que nada defensor. La pelota le tocó muy mal a su propio compañero, quedó en posición adelantada. Allí sale desde el fondo el Jorge Ñuber con el jugador Juárez. Juárez que tiene, va a tocar, pero siempre está adelantado Centeno, no se da cuenta de esa parte, en donde cuando le tocan ya está en posición adelantada, tendría que jugar un poco mejor. Allí la tiene, señoras y señores, la tenía Arias, no, la tenía Grande, ¿quién la tenía? La tenía Ceja, Ceja era, bueno, Ceja la tenía, le cometen una falta y tiro libre a favor del equipo de San Lorenzo de Santana. ¿Le van a pegar al arco o no le pega? No, hay una falta y yo creo que se va López. Bueno, se va López. Tarjeta roja para López cuando la hizo larga, pero bastante larga Núñez, y ahí lo amonesta nuevamente a López, entonces, que ve el cartón amarillo, vio primero y ahora roja. Hay una tarjeta roja, entonces ya te ve a los 33 minutos, entonces a los 33 minutos se va expulsado López y hay un tiro libre en el borde del área grande a favor del equipo de San Lorenzo de Santa Ana. Allí sigue hablando López, pero ya la tarjeta está sacada, ya no hay nada más que hacer. No era falta, porque cuando López se tira, el jugador de San Lorenzo de Santa Ana salta, y el árbitro intuye como que López fue con mucha fuerza y que fue a voltearlo directamente. Bueno, lamentablemente se queda sin un defensor. Vamos a ver, creo que se está preparando Ponce de León allí en el equipo del Jorge Ñuber. Vamos a ver quién es el que va a salir, porque sí o sí necesita un defensor por este sector, porque tanto Gijena, que es el casaca número 7, como Kipildor, como Aria, son lo que, bueno, ahí está hablando López con el asistente número 2, algo le está diciendo que él no fue, ahí lo anuncian, la tarjeta roja, bueno, ahí Bruno López, entonces, se fue expulsado a los 33 minutos, entonces, vamos a ver cómo se acomodan por ahí, con Juan Maya le hace una seña, algunos de sus dirigidos para que ellos obviamente puedan marcar bien desde el fondo cuando López entonces se fue expulsado. Y hay un tiro libre a favor entonces, peligrosísimo, a favor de San Lorenzo de Santa Ana. Vamos a ver quién es el que lo va a pegar. Graneros dice que hay cuatro delante de la pelota, está Núñez, está Celarayán, está Graneros, vamos a ver quién más está Arias, quién le va a pegar, de todos ellos, ya se fue uno, quedan tres, 5, 9 y 11, quién es el que le va a pegar, ahí está, hay 1, 2, 3, 4, 5 hombres del Jorge Ñuber, entonces, para este tiro libre. Bien parado Jairo Sarmiento, entonces allí te va a dar la orden el árbitro para que se venga y patee Arias. Arias le va a pegar entonces, pierna derecha, le va a pegar Arias, señoras y señores, le pega por abajo, sale Jairo Sarmiento, rebota en la barrera, y la pelota queda en las manos de Jairo Sarmiento. Señoras y señores, ya tenemos 35 minutos,
sigue ganando el rojo.

0: bajo un tanto contra cero. Recordamos que se fue expulsado López en el Jorge Newber. Allí está la pelota por elevación, gana Albornoz, va y pelea Centeno, lo agarran nuevamente a Centeno y ya estaba amonestado, Estaba amonestado el capitán del equipo, pero bueno, el árbitro le dice que no, que se vaya, y le sigue discutiendo allí al árbitro. ¿Y el árbitro qué va a hacer? ¿Le va a sacar una tarjeta? ¿O no le va a sacar tarjeta? ¿Jiménez? Bueno, creo que lo ha amonestado entonces a Jiménez. Amonestado entonces Jiménez del equipo visitante cerca del, viene a ser en el vértice del área grande. Allí le va a pegar Arroyo esta pelota con pie izquierdo. Arroyo le va a pegar al arco, tira un centro bien pasado. El árbitro cobra y una falta en ataque. Pelota en el piso, dice, hay a favor del equipo local. Abre la pelota para que la tenga Cejas. Cejas va a abrir para este sector, para la izquierda, para que la tenga Núñez. Núñez que la toca al medio, allí la tiene Jiménez. Jiménez que toma la pelota y se va para un sector y vuelve para este. Vuelve para atrás para que la tenga Núñez. Núñez con la pelota, señores y señores, nuevamente para Celar Allán. Contreras que corre por el sector derecho para que le toque en velocidad. Allí le toca para Contreras, señores y señores. Cerca de la salida, línea de salida ya del córner. Tiran un centro hacia atrás. No pueden, ahí la tiene bien Herrera. Tim Herrera se quiso hacer una... Era por arriba, hizo pegar en la humanidad de Arias y la pelota da saque de manos a favor del equipo del Jorge Newbery. 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La pelota que viene por elevación, señoras y señores, ahí la tiene Albornoz, le va a pegar Albornoz, le pegó tan mal Albornoz que la pelota se va, estaba muy solo. En el vértice del área grande, una volea y le pegó mal, el arquero ya estaba descolocado, podía haber sido el segundo del Jorge Añove. Allí saque del fondo el equipo de San Lorenzo de Santana, que ataca la pelota. Allí la tiene Núñez a esta pelota. Señoras y señores, Núñez le pone en el cuerpo. No, le cobra una falta. No, bueno. El árbitro Sebastián Dalpino dice que Arroyo fue mal contra Núñez. Allí es como un córner, es un tiro libre, como un córner que tiene a favor el equipo de San Lorenzo de Santana. Allí el Tim Herrera delante de la pelota, se para que no hagan rápido, va a ir a la orden del árbitro. ¿Quién es el que le va a pegar? Le va a pegar Kipildor. Lo dejan a Kipildor ahí. Se denota mucho cansancio en ambos equipos. Vamos a ver, abre la pelota por elevación, como un córner, les dije, por parte de Kipildor, que levanta sus manos. Ahí tumultos en el área, viene el centro por elevación, tocan hacia atrás, vamos a ver qué hace Kipildor, le van a pegar al arco, saca bien el jugador de Jorge Newbery, pero sigue atacando el equipo de San Lorenzo de Santa Ana. Allí Quijena la tiene, la pelota va a volver hacia atrás, muy atrás, para que la tenga Jiménez. Jiménez es asediado allí por Centeno, Centeno que le da su propio arquero cuando queda Arroyo ahí, para que le pegue Arroyo, le va a pegar al arco, no, le pegó, era la primera, como es tan zurdo. Si le pegaba de derecha, yo creo que era gol porque estaba fuera del área grande el jugador, el arquero más que nada, Hay una tarjeta amarilla ahora, Casaca número 2 del Jorge Newbery allí. Hablamos de Carrizo. Carrizo entonces es el otro amonestado que tiene el Jorge Newbery. La verdad que el jugador Núñez ha desequilibrado muchísimo por el sector izquierdo, y tal es así que hizo que expulsaran a López. Ahora el jugador Carrizo ve el cartón amarillo, casaca número 2 del Jorge Newbery. muy lejos del área grande, cerca del, mejor dicho, por el vértice del área grande, propio campo, sector izquierdo. Va a venir por allí el tiro libre a favor de San Lorenzo de Santa Ana. Allí que ha pedido la asistencia el árbitro para el jugador Núñez del equipo de San Lorenzo de Santa Ana. Vamos a ver, allí le va a pegar Kipildor a esta pelota. Ya se fue Núñez, Núñez que se fue y ahí lo dejó Kipildor. Kipildor con pierna derecha. Vamos a ver, allí está expectante el arquero Sarmiento, viene el tiro por elevación, señores, señores, entraba solo, Cejas, cabeció prácticamente dentro del arco, cabeció tan mal que la pelota se fue por arriba del travesaño, se acaba de salvar entonces el Jorge Ñubri, casi nomás, vino el empate por parte de 43 minutos tenemos ya. Nos hemos olvidado el cronómetro. Gracias a los compañeros acá de Santana que nos están diciendo 43 minutos tenemos ya, 2 minutos para que se cumpla el tiempo. Señoras y señores, allí la tiene Centeno que pedía que lucha, pedía que todo con la mano. Allí comete una falta Albornoz, hay una falta en ataque por parte de Albornoz. Se van a parar entre los dos ahí. Bueno, sí, se da la mano, sigue. Aquí la tiene ahora el jugador Núñez. Núñez, que es el más desequilibrante que tiene San Lorenzo de Santana, que vuelve desde atrás para que la tenga Quijena. Quijena allí con Celarayán. Celarayán que va a abrir la pelota y va a tocar para Contreras. Contreras que tiene la pelota en su poder ya en propio campo del Jorge Ñubri. Ataca el equipo de San Lorenzo de Santana. Kipildor que recibe la pelota el Flaco. Flaco casi igual y bien parecido a el mismo porte que tiene Arroyo del Jorge Ñubri. Allí hay una intervención por parte del Jorge Ñubri y un saque de mano cerca del banco de suplentes del equipo de San Lorenzo de Santana. Vamos a ver, allí ataca Celarayán, señoras y señores, cae Celarayán, pero la pelota vuelve a tenerla el equipo de San Lorenzo. Allí la bajan de cabeza para que la tenga el jugador Quijena. Quijena que se venía en velocidad con Arroyo. Arroyo, ¿qué va a hacer? Arroyo llega primero, tapa Arroyo esa pelota, y hay tiro de esquina a favor del equipo de San Lorenzo de Santana. Allí creo que la van a hacer rápido porque no hay más nadie entre Kipildor y el jugador Núñez. Vamos a ver, ahí hacen una jugada rápido para que la tenga Kipildor, abre por el sector derecho, señores, se venía, pedían una mano, le pegan el brazo, le dice allí Centeno que es asediado, y Centeno que ahí pone toda su fuerza, Centeno, hay que detenerlo, Centeno también, Bueno, allí le roban la pelota a Centeno, señores, recupera San Lorenzo de Santana. Allí la tiene Kipildor que abre para que la tenga Contreras, que se viene por este lado, asediado por Herrera, que se tira al piso y que no logra llegar. Allí vuelve a recuperar entonces el Tinga Herrera, no. Ahí recuperaba tanto que Despósito vino, y la pelota, Arias, perdón, vino, y la pelota es a favor del equipo de San Lorenzo de Santana, que juega allí con Kipildor en cortito. Todo cerquita allí, la tiene nuevamente el jugador Arias. Vamos a ver qué es lo que hace, Había una falta, pero el árbitro dice que siga. Arroyo tiene la pelota, señores, señores, lo buscaban desde atrás. Contreras no lo pudo pegar. Ataca ahora el Jorge Ñubri, vamos a ver. Abre para que se venga por allá Depósito. Depósito que va con pierna izquierda cuando lo es asediado por Jiménez. Allí sigue Depósito, señores, señores, dentro del área ya prácticamente. Le gana en velocidad, vuelve hacia atrás, pero la mete adentro. Le está pidiendo, le piden un córner, pero bueno, el árbitro dice que hay saque de arco a favor del equipo de San Lorenzo de Santana. Ya tenemos tiempo cumplido, 25 minutos ya de los 45 se están jugando. Allí la tiene el jugador Núñez. Núñez que vuelve hacia el medio para que la tenga Quijena. Quijena que va a abrir y le va a tirar para quién, para que se venga Arias. Ahí la tiene el jugador casaca número 9, Arias de San Lorenzo, para Graneros ahora. Graneros que va a tirar un centro, va a buscar a quién, a Kipildor. Kipildor que la baja para que le pegue Jiménez, o no. Vamos a ver, ahí ataca el equipo de San Lorenzo de Santana con Arias. Muy arriba la pelota. Ahí, saque de manos para el rojo, señoras y señores, ya 46 minutos. No hizo señas el árbitro cuánto descontaba, pero ya pasó un minuto de los 45. Vamos a ver. Está terminando este primer tiempo y está ganando el Jorge Ñubri por un tanto contra cero. Gol de Arroyo a los 14 minutos. Y el árbitro dice final de la primera etapa gana el Jorge Newbery con gol de Arroyo a los 14 minutos por un tanto contra cero. Un partido en el cual el equipo rojo de Aguilares es el que atacó más, es el que estuvo más filoso, el más peligroso que tuvo el Jorge Newbery. Y entonces, cuando iba y buscaba el Jorge Newbery, logró llegar en los pies de Arroyo, allí que le bajó muy, pero muy bien al Bornoms, lo dejó en el punto del penal, hizo una muy buena jugada dentro del área, se tiró para un lado el arquero y él le cambió de palo nada más, ¿eh? Pegó en el palo y entró la pelota y está ganando entonces el Jorge Newbery por un tanto contra cero. Vamos a ir nosotros a estudio y luego volvemos para los segundos 45 minutos entre el Jorge Newbery 1, San Lorenzo de Santana 0.
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0: Bueno, muy bien, señoras y señores. Estamos nuevamente en el aire de la radio. Estoy para la gente que nos está sintonizando a través de Radio Cumbre. Gente que nos acompaña ahora. 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El saludo para todos los que nos acompañan a través de la radio, que nos acompañan, que están acá con nosotros. Ya está la terna arbitral en el campo de juego. En cualquier momento ya se viene. Ambos equipos, tanto del rojo como de San Lorenzo de Santa Ana. El saludo para la gente que nos acompaña entonces a través de esta radio. Radio Cumbre, Radio País, y todos los que van sintonizando esta radio en la ciudad de Aguilares, el saludo. Creo que van a venir cambios los dos, después me dicen los cambios para que lo anotemos, porque creo que van a venir con cambios, porque vimos que tres jugadores del Jorge Newbery ingresaron, estaban haciendo calentamientos precompetitivos, pero ya ingresaron al vestuario para salir ya en estos segundos 45 minutos, y vamos a ver quiénes son los que va a presentar ahora el Jorge Newbery. 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Vamos a ver quiénes son los jugadores que se han retirado del Jorge Newbery. Creo que tenemos tres cambios, ¿no? Ya vamos a decir quiénes son, 13, 14 y 16. Y ya vamos a estar con los nombres de los jugadores que se fueron y los que ingresaron. ¿Quiénes son los que se fueron? Vamos a ver entonces. Se fue, ingresa Ponce de León, ingresa Figueres y también ingresa Decano. Ahí me lo va a anotar entonces. Entonces Ponce de León, Facundo, Tomás Francisco Figueres y Joel Decano son los que ingresan en el equipo del Jorge Newbery. Y en San Lorenzo de Santana, casaca número 17, es el jugador que va a ingresar entonces. Y vamos a ver quiénes son los que se retiran. 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Ahora sí estamos entonces con Deportes Comunas Santana, que se van allí sintonizando a la gente que nos va a estar acompañando. 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Señoras y señores, arranca los segundos 45 minutos. Allí la tiene Figueres a la pelota. Vamos a ver, toca para que se venga por el sector izquierdo el jugador casaca número 16 del Jorge Newbery. Hablamos de Joel Lescano, que la tiene por allí, comete una falta. Hay un tiro libre a favor del equipo de San Lorenzo de Santa Ana. Se fue entonces Duarte, Depósito y Albornoz en el Jorge Newbery. Ingresó Ponce de León, Figueres y Lescano, y en San Lorenzo de Santana se fue Celarayán y entró Bustos. Ahí está, muchísimas gracias, Anita. Nos está acompañando por acá también ella, y a toda la gente de Deportes Comunas Santana, bienvenidos y bienvenidas a la gente que nos está viendo a través del streaming de Deportes Comunas Santana. Ya vamos a tener también la publicidad de ellos, que va a estar ahí Anita marcando su propio estilo a través de su voz. Señoras y señores, el juego está detenido porque está en el piso el jugador del Jorge Newbery. 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Allí la tiene, habíamos quedado con una pelota en el piso a favor del equipo de Jorge Newbery, que toca para que lo busque a Centeno. La pelota queda en manos del arquero Carrizo de San Lorenzo de Santana. Allí atacaba entonces, con la pelota la tiene Busto de San Lorenzo de Santana en el campo de juego de Jorge Newbery. ¿Va a volver hacia atrás o va a volver al medio para que la tenga Granero? Granero vuelve para atrás para que allí la tenga el jugador Quijena. Quijena, vamos a ver a quién va a buscar. Abre Quijena para que la tenga Jiménez, casaca número 3, el capitán. Allí Jiménez que toca para que la tenga Cejas. Ceja avanza por el sector izquierdo. Señoras y señores, el partido está 1-0 a favor del Jorge Newbery. Allí el Tim Herrera que se caía, no podía llegar, pero ahí se viene nuevamente el equipo de San Lorenzo de Santana. Señores y señores, en propio área, vamos a ver, va a tirar un centro, ingresaba por ahí el jugador Arias, no llegaba con la cabeza, pero bien Jairo Sarmiento parado, la toma de mano, la retiene allí el arquero del Jorge Newbery. 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Allí la pelota por elevación para que la tenga el jugador casaca número 16, Lescano. Lescano que la pierde el Jorge Newbery, abre para que venga al medio, ahora la recupera San Lorenzo de Santana con Granero. Granero con Jiménez. Jiménez que tiene por el sector izquierdo, va a atacar o va a buscar a alguno de sus compañeros. Vuelve para Quijena, el casaca número 7, es el más peligroso que tiene San Lorenzo de Santana. Rebota en el jugador del Jorge Newbery, la vuelve a tener Quijena, le va a pegar con pelota. La pelota, mejor dicho, de derecha, pero le quedaba tan mal, que le pegó tan mal también. Y ahí saque de manos a favor del Jorge Newbery. 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Pelota en el piso entonces a favor de Jorge Newbery, le va a pegar el Tim Herrera. Tim Herrera que levantaba para que venga por allí Centeno, no llegaba, pero ahora sí que la tiene el jugador Figueres. Figueres con pierna izquierda allí, dos que lo marcan, vamos a ver qué hace Figueres, quiere hacer rebotar en un jugador de San Lorenzo, no lo logra, la sacan desde el fondo para que la tenga Kipildor. Maneja Kipildor, fauleado prácticamente por el jugador Herrera, retrotrae la jugada el árbitro, cobra una falta y hay un tiro libre a favor de el equipo de San Lorenzo de Santana. Ve cartón amarillo entonces el Tinga Herrera por esta falta que le cometió Kipildor. Amonestado entonces nuevamente uno más del Jorge Newbery. Hablamos del Tinga Herrera que va y le pide disculpa a Kipildor y habla con el árbitro de paso. Bueno, allí pelota en el piso, en propio campo de el equipo de San Lorenzo de Santana. Se va a venir la pelota por elevación, no, juegan hacia atrás, Quijena que la tiene, allí era asediado por Herrera,
1: El Quijena se desprende rápidamente la pelota y abre para que la tenga allí el jugador Jiménez. Jiménez casaca número 3 por el sector izquierdo. Por allí la tiene Jiménez. Vuelve a tocar Jiménez para que al medio para que la tenga Bustos. Bustos vuelve para el medio. Ahora sí que la tiene nuevamente el jugador Quijena. Quijena que tira en la pelota en elevación, pero había una posición adelantada. La pelota, ¿cómo sonó eso, Pero cobraba, ¿qué le pasó? La tarjeta amarilla, pero ya había levantado en línea. En línea había levantado, cuando cometía una patada que se escuchó hasta acá, En la humanidad del jugador de San Lorenzo de Santana, la verdad que le pegó en la costilla. Salió mal el jugador de Jorge Newbery, que cometió la falta y era un tiro libre penal prácticamente, cerca del aire, al borde del área grande. 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Pasaje de 10 metros de la terminal de ómnibus en la ciudad de Aguilares. ¿Qué hace el árbitro? ¿Sacó alguna tarjeta? ¿Qué es lo que hizo? Vamos a ver la decisión del árbitro. Le sacó una tarjeta amarilla a Ponce de León por esta falta cometida. Pero le están reclamando allí que en línea había levantado el árbitro la bandera. Y después de eso, cuando ya levantó en línea, comete la falta Ponce de León. Y el árbitro no le quita la amarilla y sigue con la amarilla en mano o lo expulsa. ¿Qué hizo con Ponce de León? ¿Lo ha expulsado? Y estaba todo invalidado. Bueno, creo que vi una tarjeta roja porque no la podemos ver bien. Allí, bueno, ya vamos a ver, hay una discusión en el medio, ya la vamos a estar contando, Taller de motos de Osvaldo Griego, motos nacionales importadas, ser especialista, Osvaldo Griego, servicio en general, desvanecedoras, bordeadoras, generadores, avenida Mitre, al lado de Urban Dragstor. ¿No fue Ponce de León, fue Carrizo? Bueno, Carrizo, entonces me dicen que es el otro jugador del Jorge Newbery, casaca número 2, que vio la tarjeta roja, Tarjeta roja, entonces, para el jugador del Jorge Newbery, hablamos de Carrizo. Pero yo creo que está mal expulsado porque cuando ya había levantado en línea, que era una posición adelantada, el árbitro le sacó la tarjeta amarilla y después la roja, pero bueno, decisiones del árbitro. Dos expulsados entonces ya del equipo rojo, entonces expulsado Carrizo. Ahí le va a pegar pelota por elevación por parte de Jairo Sarmiento. La pelota viene por los aires buscando a Centeno. Centeno lo marcan entre dos porque por ahí cuando la toma Centeno es bastante peligroso. Señoras y señores, Núñez con la pelota. Allí abre para que la tenga allí Bustos. Bustos con pierna derecha vuelve para el medio para que la tenga Granero. Granero pasa al medio para que la tenga Quijena. Quijena vuelve hacia atrás. Ahora la tiene el jugador Núñez. Núñez que abre para que la tenga Contreras, se le va, pega mal la pelota, ahí saque de manos a favor del rojo. 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Allí la tiene a la pelota Graneros en el medio del campo, en su propio campo, más que nada del equipo de San Lorenzo de Santana, que abre para que la tenga Jiménez. Jiménez casaca número 3 y capitán vuelve nuevamente para Graneros. Graneros que va a buscar a Bustos. Bustos que tiene la pelota para atrás para que la vuelva a tener Jiménez. Jiménez que busca y abre la pelota para que la tenga Núñez. Núñez hacia atrás para Graneros. Graneros que abre para que la tenga Quijena. Allí con pierna derecha Quijena. Vamos a ver qué hace Quijena. Busca para que nuevamente la tenga Núñez. Núñez con pierna izquierda hacia el medio para Graneros. Graneros vuelve nuevamente hacia atrás para que la tenga Quijena. Quijena para Jiménez. Abre el campo de juego el equipo de San Lorenzo de Santana. No puede buscar un centro porque no hay nadie que encabecee. Pero allí le pega la pelota. Rebota en un jugador de Jorge Newbery, allí la agarra Arroyo. Cuando agarra velocidad Arroyo se va, no lo pueden tomar. Bustos que le puede hacer cometer una falta, también la llega, ¿quién la tiene allí? Jiménez recupera esa pelota pierde el Jorge Newbery, vuelve a recuperar el equipo de San Lorenzo de Santana, allí en el medio del campo de juego la tiene Contreras. Granero que abre para que la tenga Contreras, ahora sí que la tiene Contreras, Contreras por el sector derecho, toca para que vaya Quijena, nuevamente no lo ve, vuelve hacia atrás, ahora la tiene el jugador Núñez. Núñez que va a abrir, va a tirar un pelotazo para que la tenga allí Bustos. Bustos por el sector izquierdo, señoras y señores. La tiene Quijena, toca para Bustos nuevamente, devolución. Allí marcado por Ponce de León. Lo lleva allá donde puede ser un córner o un saque de manos. Allí lo tiene Ponce de León, no le quita la pelota. Toca en Ponce de León y hay saque de manos a favor del equipo de San Lorenzo de Santana. 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Ya se va a venir un cambio en la gente de San Lorenzo de Santa Ana. Señoras y señores, ya tenemos 11 minutos 50 de esta segunda etapa. Sigue ganando el rojo por un tanto contra cero con gol convertido a los 13 minutos. 14 minutos, mejor dicho, por parte del jugador Arroyo. Allí ataca el equipo de San Lorenzo de Santana con Contreras. Contreras para Granero. Granero que ya está en campo del Jorge Newbery, le comete una falta allí el jugador Lescano. Cuando el árbitro hace detener el juego para que se venga el cambio. Vamos a ver quién es el jugador que se va a retirar. ¿Quién es el jugador que se retira? Jugador Contreras es el que se va entonces, casaca número 4 en el equipo de Corea, ingresa, vamos a ver quién es el jugador que ingresa porque no le podemos ver el número cuando se dio vuelta. ¿Quién? Facundo Velarde es el jugador que ingresó entonces en el equipo de San Lorenzo de Santana. Hay un tiro libre por el sector derecho a favor del equipo de San Lorenzo de Santana. Allí le va a pegar Quipildora esta pelota. Todos prácticamente fuera del área grande, levantan todas las manos, la piden, el línea está bien parado, vamos a ver, le va a pegar Quipildora esta pelota, vamos a ver si es peligrosa o no. Allí viene la pelota en elevación, señores y señores, salta solo, saltó solo el jugador de San Lorenzo de Santana, no le dio el cabezazo recto, sino que hizo que la pelota pegue en el piso, y pegó en el piso y quedó en las manos del jugador Sarmiento. 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Allí la pelota viene por elevación, ataca Arroyo, señoras y señores, se viene el Jorge Newbery. Vamos a ver Arroyo, le pegó tan mal Arroyo cuando podía haber buscado a su propio compañero Centeno. No lo podemos ver bien porque justo tenemos a la policía enfrente. Tenía que llamar acá a la policía, no hay muy cerca, pero bueno. Allí tiene entonces el jugador casaca número 15, Velarde. Velarde que va por el sector izquierdo y abre para que la tenga quién. Vamos a ver. Allí la tiene Núñez a la pelota. Núñez para Granero. Granero, Quijena. Quijena, ¿qué es lo que va a hacer? Va a volver nuevamente para Granero. Granero creo que va a abrir para el sector derecho. Allí, vamos a ver si Cejas abre para que la tenga Núñez. Núñez con la pelota, pierna derecha. Va a abrir más para que la tenga allí. Quipildor por el sector izquierdo marcado por Figueres. Figueres que quita la pelota, quita para que quede en la humanidad de Arroyo. Arroyo que hace una muy buena jugada, allí se juntan entre los dos, marca muy pero muy bien, toca muy pero muy bien el jugador de Figueres, que tendría que haber tocado bastante rápido para que se vaya el jugador Centeno, que se enoja, se ofusca, levanta las manos y le dice a Figueres, tocala rápido, ida en velocidad, quiso hacer una jugada maradoniana allí Figueres, le salió mal, bueno. Bueno, hay saque de manos a favor del equipo de San Lorenzo de Santana, que abre por el sector izquierdo para que se venga Granero. Granero que toca en profundidad para que se venga por aquel sector en Núñez. Núñez va a buscar un centro, mal el centro, que se fue fuera del estadio y a las cañas. 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Ahí nos hidratamos un poco también nosotros por acá. 16 minutos, 30 segundos entonces de esta segunda etapa. Sigue ganando el Rojo por un tanto contra cero, gol convertido por Arroyo. 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Allí tiene la pelota por el sector izquierdo el equipo de San Lorenzo de Santana cuando había bandera levantada. Hay un tiro libre indirecto a favor del Rojo. 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Pelota por elevación por parte de Jairo Sarmiento, que buscaba a Centeno, que estaba en posición adelantada. La pelota en el piso, dice el árbitro, y hay tiro libre a favor del equipo local. 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Allí ataca el equipo de San Lorenzo de Santana, abre la pelota para que la tenga Kipildor. Kipildor con pierna derecha, que es hábil el flaco, hay que tener cuidado porque maneja muy pero muy bien. Vuelve hacia atrás para que la tenga Núñez. Núñez hacia el medio para que la tenga Graneros. Graneros va a buscar a quién, a su propio compañero, para Gijena. Gijena, casaca número 7, que está en todos lados. Vamos a ver, ¿quién es el jugador que la tiene ahora? Gijena, la pelota ahora para que la tenga Arias. No lo habíamos nombrado Arias, pero ahora la tiene Arias. Señoras y señores, atacaba el equipo de San Lorenzo de Santa Ana. Vamos a ver. 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Pollería Perla ataca el equipo de San Lorenzo de Santana. Creo que le van a pegar al arco, sí, le ha pegado al arco. Allí Cejas, la pelota se fue muy lejos. Ahí saque de manos a favor del Rojo. 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Ataca el Jorge Ñeveri con Centeno, señoras y señores, en dos tiempos. Le pegaba al arco Centeno, pierna izquierda con toda la fuerza y la furia. Rebota en el arco, en el arquero, mejor dicho. Vuelve a tener entre sus manos. Muy bien por parte de Carrizo. Carrizo que juega para que la tenga allí Gijena. Gijena ya en el campo de juego de Jorge Ñubri atacando. Vamos a ver a quién le va a tocar. ¿A Velarde? No, a Arias. Arias, casaca número 9 del equipo de San Lorenzo de Santana, asediado por Ponce de León. Ponce de León que abre, que le llega más que nada. ¿Y hay una falta o no? No había una falta, el árbitro dice que no. Creo que quedó allí con un calambre o algo el jugador del equipo de el Jorge Añoveri. Va a venir un cambio tanto en el Rojo como en San Lorenzo de Santana. Ya vamos a ver quiénes son los que se retiran y quiénes son los que ingresan. 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No entiendo el cambio, lo saca Kipildor, casaca número 8, es el que se va, es el más peligroso por parte de San Lorenzo, lo ha sacado Kipildor, bueno, no sé, algo habrá visto, porque era el que más peligro tenía por el sector derecho, se va enojado Kipildor. Entró Russo, casaca número 18, y en el Jorge Newbery se ha retirado con casaca número 7, hablamos de Soria, y es el que ingresó, es, vamos a ver, creo que 15, no lo veo bien desde acá, o 16, vamos a ver quién es el jugador que ingresó, ya vamos a estar con el jugador que ingresó en el Jorge Newbery, casaca número 15, del Jorge Newbery, hablamos de Carrión, Mauro Carrión entonces, ingresó en el Jorge Newbery, para que continúe el juego ya, le vamos a decir cuánto tenemos de tiempo de juego, tranquila usted, tranquila, tenemos 22 minutos ya, 22 minutos de esta segunda etapa, sigue ganando el Jorge Newbery 1-0, allí la tiene Graneros, Graneros que abre para que se venga aquí, Núñez abre más para que vuelva nuevamente Jiménez, vamos a ver qué hace Quiquena, Quiquena le va a pegar al arco, le dio un besito el palo, pasó por el sector derecho, se tiraba el jugador del arquero Sarmiento, no llegaba, pero se fue besando el palo porque hubo un roce en el transcurso de la pelota. Allí la pide rápidamente Quiquena en la vértice del área grande. Ataca el equipo de San Lorenzo de Santana. Quiquena para Núñez. Núñez que tiraba un centro, rebotaba en Herrera. Y hay tiro de Ginas a favor del equipo de San Lorenzo de Santana. Lo iban a hacer rápido, interrumpido por ahí. Vamos a ver. Todas las cabezas, todas. Nadie ataca del Jorge Newbery, obviamente, porque tiene dos hombres de menos. Todo el equipo de San Lorenzo de Santana atacando la pelota que pasa por toda el área grande. Ahí la mantiene nuevamente el equipo de San Lorenzo de Santana. Arias, Arias por el sector izquierdo. Señoras y señores, le cometen una falta. Una falta a Figueres. Hay tiro libre a favor del equipo de San Lorenzo. 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Señores y señores, le va a pegar el jugador Quiquena, hay un tiro libre a favor del equipo de San Lorenzo de Santana. Quiquena, pelota en elevación, fuera del área grande la pelota, allí la ataca Ponce de León, y le queda ahora sí o sí a Centeno, Centeno que va en velocidad, cuatro son los que defiende, el único que atacaba era Centeno, le roba la pelota allí el jugador Núñez que viene por el sector izquierdo, vuelve nuevamente allí Velarres con la pelota, se tira en el piso, allí Ponce de León no le puede sacar, pero sí o sí Carrión le saca la pelota, pero le cometen una falta a Carrión y hay un tiro libre a favor del Jorge Newbery. 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Señores y señores, tiro de esquina a favor del Jorge Newbery.

un tiro libre a favor. Tiro de esquina, mejor dicho, a favor del Jorge Newbery. Va a venir la pelota por elevación por parte de Arroyo. Busca la cabeza de quién, de Ponce de León. Busca la cabeza de algún compañero. No lo logran. Una patadita por abajo. Pero bueno, ahí saque de arco a favor del equipo de San Lorenzo de Santa Ana. Ingresó casaca número 18, Ledesma. Y se retira entonces a Arias, casaca número 9, en el equipo de San Lorenzo de Santa Ana. 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Ataca el equipo de San Lorenzo de Santa Ana por el sector izquierdo. Vamos a ver allí la pelota hacia el medio para Velarde. Velarde que abre para que la tenga Núñez. Núñez vuelve nuevamente para que Granero maneje el medio del campo del equipo local. Vamos a ver, allí abren para que la tenga el jugador Núñez. Núñez que hace una y otra vez lo mismo, para que la tenga Ceja. Ceja tira al centro, le saca de la cabeza, sabe Jairo Sarmiento, esa pelota que venía en elevación, allí tocó tan mal que ahí saca de manos a favor del equipo de San Lorenzo de Santa Ana cuando la tiene el jugador Núñez en la mano. Toca la pelota y baja para que la tenga Granero. Granero va a abrir bien, bien allá hacia el fondo para que la tenga Cejas. Cejas con pierna izquierda y pierna derecha le va a pegar un centro. Señoras y señores, venía la pelota en elevación cuando la sacaba el Tinga Herrera. Vuelve la pelota para que la tenga allí el jugador. ¡Gol! ¡Gol! Gol de San Lorenzo de Santa Ana. Empata el partido con dos jugadores menos. El rojo lo empató el jugador casaca número 10, Núñez. Se veía venir porque el partido a los 27 minutos entonces del segundo tiempo convierte el gol Núñez para el equipo de San Lorenzo de Santa Ana. Recordemos que el Jorge Newbery está jugando con dos menos desde hace un rato bastante largo. Bueno, muy bien, allí creo que va a ser otro el partido. Abre la pelota para que la tenga Figueres por el sector derecho para que la tenga el jugador Arroyo va a tocar la pelota para que busque a su propio compañero. No se ve muy bien acá porque está la policía de por medio. Arroyo que vuelve a tener la pelota. Señoras y señores, se viene Arroyo que tiraba un centro, rebotaba en el jugador Jiménez y hay tiro de esquina a favor del rojo. Vamos a ver quién es el que le va a pegar allí. Vamos a ver, señoras y señores. Le pega esta pelota Arroyo. Vamos a ver, Arroyo va a buscar un centro a favor del equipo de Jorge Newbery. Tiene la pelota por elevación. Sale Carrizo, pero dice que la pelota había salido e ingresado. Y ahí saque de manos a favor del equipo de San Lorenzo de Santa Ana. 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Vamos a hacer una pausa de rehidratación nosotros. Bien cortita. Muy bien. Allí atacaba el equipo de San Lorenzo de Santa Ana. Todo San Lorenzo atrás. Figueres que ahí toca para que la tenga Carrión. Carrión por la parte derecha, por la parte derecha, va a tirar para que vuelva nuevamente en los pies de quién, de Figueres, que no logra concretar el pase para Carrión. Toca mal el equipo de San Lorenzo de Santa Ana. Ahí la tiene el Tim Guerrera, va a buscarlo a Centeno. Centeno que tiene por el sector derecho, vamos a ver qué es lo que hace Centeno. Centeno hace una bicicleta, hace una más, lo tiran, le dice el árbitro que no, que siga. Pero bueno, es muy difícil. ¿Y qué es lo que le dice Carrión? Perdón, ¿qué es lo que le dice Centeno? Le saca una tarjeta amarilla. Por reclamar, hay una tarjeta amarilla entonces para Centeno. Tranquilo, muchachos, porque están con dos hombres menos. El Jorge Newbery está empatando entonces el partido. Ya tenemos 30 minutos de esta segunda etapa. La tiene por el sector izquierdo la gente de San Lorenzo de Santa Ana, que trataba de venir con peligro, pero la toma con su propia mano Sarmiento. 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

0: 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Ataca por el sector izquierdo, se venía el equipo de San Lorenzo de Santana. Le pega tan pero tan mal que también está descuidando su línea de fondo. Puede ser hiriente por ese lado el jugador Centeno, Pollería Perla les ofrece los mejores pollos en calle Diego Villarroel 1440 y Vélez Sarsfield y Congreso. 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Señoras y señores, se viene la pelota por elevación. Vamos a ver, allí sacaba Jairo Sarmiento, vuelve la pelota y ahora la tiene el jugador Bustos. Bustos por el sector derecho y ataca cerca donde está el línea número 2. Allí nuevamente por el medio para que Gijena la tenga, vuelve a tocar para que Velardes ahora la mantenga. Ahí la tiene Granero, vamos a ver qué va a hacer Granero. Le va a pegar al arco Graneros, le pegó muy débil, que queda en las manos del jugador Jairo Sarmiento. 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Tiro libre en propio campo del equipo de San Lorenzo de Santana a favor del Jorge Ñuve. Allí entre Arroyo y el Tim Guerrera va a venir el tiro libre, señoras y señores. Tiraba por abajo, buscándolo a Centeno. Centeno no entendió a dónde le había tirado Arroyo, la tiró tan mal que queda en las manos de el arquero Carrizo. Hay un lateral ahora por parte del equipo local. Allí la tiene Gijena. Gijena que vuelve hacia atrás para que la tenga Núñez. Núñez para Graneros, que es el que maneja el medio campo del equipo de San Lorenzo de Santana. Allí la tiene jugador casaco número 15, Velarde. Velarde va a tocar en profundidad para que la tenga el jugador casaco número 10, Núñez, el autor del gol, pero sale Jairo Sarmiento bien controlado, saque de arco a favor del Rojo. 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Señoras y señores, el partido está empatado 1-1. 1-1, entonces, ya tenemos 34 minutos de esta segunda etapa. Vamos a ver, Ceja que buscaba en elevación allí para que la tenga Ledesma. Ledesma tocaba para Bustos, él dejaba pasar y la pelota ahora la tiene y ataca el Jorge Ñubri con Centeno. Pasaba a toda velocidad el jugador Arroyo, no la entendió Centeno. Eran los dos los que atacaban porque todo el Jorge Ñubri está defendiendo porque quedan desprotegidos si es que se van todos. Ya recuerden que hay 12 expulsados por parte del Jorge Ñubri, está jugando con 9 hombres. Señoras y señores, ataca allí y abre la pelota a Graneros por el sector derecho para que se venga Ledesma. Ledesma va a tirar un centro, aquí lo va a buscar, va a buscar a alguno de sus propios compañeros. Le pega tan mal que allí devuelve Lescano a esa pelota. Señoras y señores, 35 minutos ya, el partido está 1-1. Ledesma, allí la tiene el jugador Velarde, que lo tira por el piso al jugador de Jorge Ñubri. Allí la tiene Ledesma, señores y señores, le va a pegar al arco, no, hace un enganche, le va a pegar con pierna izquierda. Allí se tiraba al piso Ponce de León, prácticamente bajo del arco, saca esta pelota y hay un tiro libre, tiro de esquina mejor dicho, a favor del equipo de San Lorenzo de Santana, que la hace rapidísimo. Allí la tiene Gijena, Gijena para Ledesma nuevamente, allí en el sector derecho, vamos a ver, tiene un centro, Ledesma, allí la sacaba bien el Team Herrera, que queda en los pies de Carrión. Señoras y señores, la pelota pegaba en Ledesma, hace rebotarla y ahí saque de arco a favor del equipo del rojo, cuando se va a abrir un cambio. Ya lo vamos a estar anunciando quién es el cambio que se viene en el rojo. Allí la pelota iba rapidísimo. Acusa un codazo Centeno, el árbitro dice que no. Que siga, siga, que se levante, pero está en el piso Centeno allí. Y no lo van a atender, el árbitro sigue el juego, sigue el juego. Granero que abre la pelota. Vamos a ver, para que la toque a Velarde. Velarde que tiene el balón allí para que la tenga Quiquena. Quiquena hace una cucharita. La pelota que pega en Herrera y la vuelve a tener Jairo Sarmiento. 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Ahí ataca Granero, señoras y señores, peligrosa la jugada, se viene allí. Llegó muy, pero muy bien el jugador de el Jorge Newbery, que quedó tendido en el piso. Tapaba esa pelota, era peligrosa porque podría haber sido gol del equipo de San Lorenzo de Santana, que está atacando obviamente porque tiene dos hombres de más, ¿eh? 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Ya tenemos 37 minutos 30 de esta segunda etapa. El partido está empatado 1-1. Vamos a ver, lo habla el árbitro, perdón, en línea al árbitro. Vamos a ver qué es lo que le va a decir. Acusa algo de un jugador de el Jorge Ñobre. Vamos a ver qué va a hacer. Allí se va el árbitro, pero bueno, no hubo absolutamente nada, no le dice nada. Seguramente alguna palabra de más por parte del jugador del Jorge Ñobre, que no sabemos a quién es, pero en línea lo ha acusado y el árbitro no dice absolutamente nada. 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Allí la pelota se venía por elevación. La tiene Velarde, señoras y señores. El partido está 1-1. Hay un rebote en el jugador Figueres. El saque de manos. Ledesma vuelve hacia atrás para que la tenga Núñez. Núñez va a abrir la pelota para el sector izquierdo. Allí el jugador Granero que tiene esa pelota, vamos a ver si va con cejas o él busca por el otro sector. Allí la tiene Velarde. Velarde toca para Núñez. Núñez vuelve nuevamente para el medio para que la tenga Graneros, atacando ya en propio campo de juego del Jorge Newbery, el equipo de Corea. Allí la tiene el jugador casaca número 17, hablamos de Bustos. Bustos que pierde, la pelota va hacia adelante, recupera Graneros. Graneros para Velarde, Velarde que vuelve más atrás para que la tenga Jiménez. ¿Ve? Jiménez allí con el balón nuevamente para Cejas. Cejas que abre la pelota para el sector izquierdo para Núñez. Núñez que vuelve nuevamente para Cejas. Cejas que va a tocar, va a tirar un centro, señoras y señores, a las manos de Sarmiento. 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Creo que casaca número 16, ese jugador que ve la tarjeta amarilla en San Lorenzo de Santana, hablamos de Russo. Vamos a ver el cambio, entonces se viene. Quienes ya que se retira Centeno, casaca número 11, ese que se retira en el Jorge Newbery, estaba amonestado también. Vamos a ver quién es el jugador que ingresa en el Jorge Newbery, ¿eh? Vamos, ya lo vamos a estar anotando y lo vamos a estar contando. 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Que el jugador que ha ingresado en el rojo. Vamos a ver quién es, Lecano. O baje. Baje es el jugador allí de Jorge Newbery que había atacado. Señores, ya le queda al equipo del rojo. Baje, va tirando. ¡Ay! Quedó ahí la pelota. ¿Por qué no le ha pegado? No le ha pegado Carrión, o Lescano, mejor dicho, a esta pelota. Le estaban dentro del área. Allí, saque de arco para el equipo de San Lorenzo de Sandara, que ataca con el Edema por el sector izquierdo en propio campo del Jorge Newbery. Vuelve la pelota hacia atrás, entre dos. Le llegan allí el jugador de San Lorenzo de Santana. Buscan a Vázquez. Está muy solo Vázquez, muy pero muy solo. Allí para atrás para que Carrizo, el arquero del equipo de San Lorenzo de Santana, la tenga. Vamos a ver qué es lo que va a hacer. Vuelve hacia el medio. Allí la tiene Jijena. Jijena parte de su propio campo. Toca para que la mantenga Granero. Ya pasó en el campo de juego del Jorge Newbery. Abre la pelota para que la tenga Núñez. Núñez, vamos a ver qué es lo que va a hacer Núñez, tan larga que se va y es saque de manos para el rojo. Ya tenemos 41 minutos 50 de esta segunda etapa, 41 minutos 50 entonces de este partido. 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El saludo para todos ellos, para los que nos acompañan, para la gente del barrio Colón, del barrio Independencia, barrio Libertad, barrio 25 de Mayo, barrio Roca, todos los que nos acompañan por allí en los distintos barrios, disculpe si no nombramos alguno, pero a todos los barrios que nos acompañan allí en la ciudad de las avenidas. Allí la pelota que venía en elevación, Carrión que molestaba para que no cabecee el jugador Cejas. Cejas que recupera la pelota y abre para que la tenga allí el jugador ruso. Ruso por el sector izquierdo, el propio campo del Jorge Newbery, vuelve hacia atrás, allí la tiene Jijena. Jijena abre la pelota para que la tenga Núñez. Núñez que saca número 2, que va a volver, o va a tocar para quién. Va a tocar para Jijena. Jijena con pierna derecha, pasa por detrás el jugador Ceja, casi en contra, señoras y señores. Se acaba de salvar el rojo. Creo que la sacaba el Jorge Newbery, ¿eh? En línea dio saque de mano a favor del rojo. 43 minutos de este segundo tiempo. El partido sigue 1-1. 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Señoras y señores, vuelve la pelota, iba en elevación, rechaza a la gente de San Lorenzo de Santana, que cae en el propio campo de Jorge Newbery. Ataca por el sector izquierdo Jijena. Jijena que es asediado por el Team Herrera. Vuelve hacia atrás para que la tenga Cejas. Cejas para Jijena, volvía, levanta el banderín. Hay una posición adelantada, hay un tiro libre a favor de el rojo. 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Springle, 1263, barrio Independencia, en la ciudad de Aguilares, cuando las bengalas, el humo, se encienden en la tribuna del equipo Perroncí, de la gente de San Lorenzo de Santana. Allí, todas cantan, todos gritan, bombos, platillos, y la pirotecnia por todos lados. Señoras y señores, ataca en la parte final el equipo de San Lorenzo de Santana. Allí la tiene de Núñez. Núñez que va a tirar un centro. Acá una posición adelantada porque levanta el banderín en línea. Cobra una posición adelantada a favor del rojo. Cuando ya tenemos, señoras y señores, a 10 segundos para que se cumpla el tiempo. Vamos a ver, detiene el árbitro por la pirotecnia, por el humo. Por la gente que ha encendido las bengalas, ha encendido todo. Y el arquero Carrizo tiene que salir fuera del área porque es medio peligroso lo que es la pirotecnia. Y le está pidiendo a la gente de San Lorenzo de Santana que salga de donde están, ¿eh? 5 minutos más, dice el árbitro. Vamos a ver, hay un saque de arco a favor del Jorge Newbery. Le va a pegar Jairo Sarmiento allí, levanta la mano, le pide que se abra. Aquí en Arroyo, o a Vázquez. La pelota viene por elevación para Arroyo y Vázquez. Vázquez allí entre dos y tres que lo marcan. No puede el Jorge Newbery. Señoras y señores, está manteniendo este resultado ya en la parte final. Ya tenemos 45 minutos 40. Vamos hasta los 50. Allí ataca el equipo de San Lorenzo de Santana con Quijena. Quijena que abre, ¿para quién? Para Cejas. Cejas que es asediado allí por Herrera. Herrera que recupera la pelota para Vázquez. Vázquez que vuelve hacia atrás. Le dio tan mal a Carrión que la pelota la recupera nuevamente el equipo de San Lorenzo de Santana en Bustos. Bustos vuelve la pelota hacia atrás para que la tenga Quijena en propio campo de juego del Jorge Newbery. Abre el balón para que la tenga Cejas. Cejas nuevamente para el medio. La toma Quijena a la pelota. Vamos a hacer. Deba tirar un centro para que busque alguno de sus compañeros dentro del área. Todos defiende, todo el Jorge Newbery está defendiendo. Vázquez el que está atacando, el único de Jorge Newbery. Vuelve nuevamente la pelota para que la tenga Núñez. Núñez por el sector izquierdo, vamos a ver a quién le pasa. Núñez va a tirar un centro, la pelota se le va, pero el árbitro retrotrae la jugada. Sector izquierdo a la orilla del área grande y hay un tiro libre peligrosísimo. La parte final. A favor del equipo de San Lorenzo de Santana. 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Tenemos ya 47 minutos. 47 minutos de esta segunda etapa. Restan 3 minutos nada más para que termine el partido. Vamos a ver quién es el que le va a pegar allí. Creo que Quijena es el jugador que le va a pegar a este balón. Pierna derecha, dos en el área, perdón, en la barrera. Todos defienden del Jorge Newbery y va a venir el centro. Tiro por elevación. Cuando la sacaba Ponce de León, pero también estaba allí en las manos del arquero Sarmiento, que ahora sí que la detiene porque le tiraron mal la pelota. Ahí hace una pausa el equipo de el Jorge Newbery. Recuerden ustedes que allí le está contando el árbitro a Sarmiento el tiempo, pero saca de manos el jugador Sarmiento, rebota y vuelve nuevamente para que la tenga el equipo de San Lorenzo de Santana. Allí la tiene Russo, Russo para Jiménez. Jiménez, ¿quién la tiene ahora? El número 10, Núñez. Núñez que levanta para que la tenga Ledesma. Ledesma la baja de cabeza. Allí entre varios, creo que había posición adelantada, pero no, Y hay una falta en ataque. Veíamos acá que estaban dos, pero no podemos ver si es que estaba en posición adelantada o no. En línea dijo que no, así que hay un tiro libre a favor del Jorge Newbery ya. Tenemos 48 minutos 30. 48 minutos 30 ya de los 50 que se están por jugar. Sigue el partido 1-1 en la parte final. Hay un tiro libre a favor del rojo. Señoras y señores, le va a pegar Jairo Sarmiento, la pelota va a ir por elevación, pero si la tirás por elevación tenés dos nada más arriba, que la pelota puede llegar a volver. Vamos a ver la pelota en elevación para Vázquez, Vázquez que intentaba cubrir esa pelota, pero le sacan la pelota y la pelota viene hacia el medio. Ahora la tiene Carrión, le van a cometer, tiene que buscar la falta que el Jorge Newbery para que la pelota se detenga allí. Se juega la pelota para que la tenga Figueres. Figueres que trata de tocar, que no vemos bien porque está la policía. Recupera el equipo de San Lorenzo de Santa Ana. Señoras y señores, hay un tiro libre a favor de... ¿Cómo le va? ¿Viene usted? Bien, ahí la gente que nos ha acompañado en la tarde. Anita, su compañera que viene con una camiseta rosita ahí debajo. Hincha de San Lorenzo de Santa Ana ella. Muy bien, no la había conocido la camiseta. Bien, señores y señores, ataca por el sector izquierdo. Núñez, vamos a ver, le van a cometer una falta, dice el árbitro que no. Hay un saque de manos a favor del Jorge Newbery. 49 minutos 45 ya, 49 minutos 50. Restan nada más que segundo para que el árbitro dé el pitazo final y este partido termine 1-1. Señoras y señores, vamos a ver, hay saque de manos a favor del equipo del rojo. El rojo, hay saque de manos, señoras y señores, y el árbitro dice final de este partido. Han empatado en Corea el equipo de las Avenidas, el equipo de Aguilares, 1-1 con dos hombres de menos, ha empatado en rojo. Ganó el Deportivo Aguilares en Aguilares. La información que tenemos, así que desde acá, desde el Club Atlético San Lorenzo de Santana, agradeciéndoles a todos los que nos han acompañado, a todos los que nos han brindado a los que nos han acompañado, a nuestros amigos comerciantes, muchísimas gracias. A los 27 minutos, entonces, Núñez es el jugador que hizo el gol para el equipo de San Lorenzo de Santana, y a los 14 lo hizo Arroyo. Así que gracias a Anita de Deportes Comuna Santana, que nos estuvo acompañando, a todos los que nos estarán acompañando desde la ciudad de Aguilares. Gracias por estar, señoras y señores. Esto fue el fútbol a través de Radio Cumbre y Radio País. Mi nombre es Manuel González. Muchísimas gracias por habernos acompañado. Nos volvemos a encontrar el próximo fin de semana y cuando el fútbol nos convoque. Muchísimas gracias. Hasta nuestro próximo encuentro. Chao. Siguen ustedes con la programación de la radio.
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6: Con los 5 cartones en uno, más el sorteo de vendedores y todas las otras chances que tienen, como siempre. Bueno, ahí estaba para contarles un poquito de esto. Ustedes me dan lo que yo estoy esperando, eso nada más, ¿eh? Por eso estábamos ahí. Si no, usted me dice, ni ponemos un poquito de música, algo así, no cansemos con nuestras palabras para que podamos acompañarlo, ¿no? Bueno, perfecto, nosotros estamos aquí ya con el matecito preparado como compañía. ¿Y ustedes cómo están? ¿Cómo están en este gran sorteo de hoy? ¿Cómo están? ¿Cómo se sienten con la suerte? Tenemos todas las ganas como la selección argentina para este mundial que arranca, ¿eh? Está tremendo, ¿eh? Tremendo la gente. Hay una lo que me gusta siempre de la época de los mundiales es que nos volvemos más argentinos que nunca. Nos acordamos de la celeste y blanca más que el 25 de mayo, que luego es que tendría que ser todo así, ¿no? Así como ahora para hacer, tenía que ser también el 9 de julio, el 20 de junio, ahora que se viene, el 25 de mayo tendría que ser así, pero todo el mundo anda de celeste y blanco. Nos acordamos de poner a Argentina en las gorras, en el mate, el solcito, en los buzos, se compran más banderas, teñimos más nuestros hogares, así tenemos que ser siempre, ¿no? En cada una de esas fechas especiales, por lo menos esa es la idea, ¿no? Por lo menos más la escarapela, esas cosas. Bueno, ahí está entonces, esto es para contarles a ustedes de este gran sorteo que tenemos en la Chiri. Están terminando un rato, nada más es lo que estamos esperando desde acá, por eso estamos expandiendo un poco más este momento de palabras para ustedes. Pero ya saben que tienen las 3 opciones de juego, las 3 opciones para seguir el juego. En este caso, su radio colega, 4, tenemos 4 opciones, ¿no? Sí, sí. Su radio colega, amiga de la zona que está viviendo y llevando a ustedes la transmisión. Tenemos también para ustedes la opción de jugarla a través de la comunidad de WhatsApp, que no son pocos, muchos amigos conectados. Tenemos también la opción de la gente que sigue los enlaces de las diferentes radios, donde quieran que estén. Y también tenemos para ustedes la gente que sigue a través del Face de la Chiri Oficial. ¿Qué hay? En ese Face de la Chiri Oficial, ustedes tienen el número de contacto, si quieren sumarse como vendedor, todos los datos. 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Estamos preparados, señoras y señores, dispuestos a vivir el sorteo. Vamos a ir por el primer sorteo de la Chiri. 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Vamos por 500.000 pesos. Señoras y señores, arranca la Chiri. A Atención, se viene la primera bolilla. Primera bolilla, le paso a contar, corresponde al número 4242. Recordamos 4242, primera bolilla cantada. Seguimos. Señoras y señores, 5454.

siguen apareciendo los números. Avanzamos. Próxima bolilla corresponde al número 64. 6, 4.

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0: Es la hora 21. Dos minutos.
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